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6 de la tarde con 8 minutos, estás en Amor 92.5, solo música romántica. Soy José Cortés y me escuchas en digital a través de iHeartRadio. Oye, y esta tarde hablamos de cartas de amor y de desamor. Cartas en las que vaciamos eso que llevamos en el corazón. Y es que se vale que el papel y la pluma sean los cómplices de nuestro amor y de nuestro amor, de eso que nos preocupa o de aquello que necesitamos sacar. Y más allá, yo creo que verdaderamente una carta puede ayudarnos a comprender de manera muy diferente todo lo que llevamos en el corazón. Incluso una carta puede convertirse en una promesa de amor. Y de eso va el dato curioso que quiero compartirte. Fíjate, durante la Primera y Segunda Guerra Mundial surgieron los llamados servicios de cartas anónimas. Las cartas de soldados desde el frente y no tenían un destinatario específico. Se enviaban al azar a madrinas de guerra o a voluntarias en la ciudad para mantener la moral alta. Muchas de esas correspondencias anónimas después terminaron en bodas reales al terminar la guerra. Dime si eso no es que las cartas llegan al destino correcto. Esas cartas contenían sentimientos que florecieron en historias. El pretexto perfecto para que nosotros nos atrevamos esta tarde. Si escribieras una carta de amor o de desamor esta tarde, ¿qué diría? ¿Y a quién se la dedicarías? Cuéntamelo a través del talkback de la aplicación de iHeartRadio y quédate conmigo aquí en Amor 92.5, solo música romántica y en digital a través de iHeartRadio. Soy José Cortés, no te vayas, que quiero que juntos leamos todos tus comentarios y también te quiero contar cómo te puedes llevar boletos para disfrutar del concierto y conocer a Alex Intec.

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Canta Diana Vanoni aquí en Amor 92.5, solo música romántica. Soy José Cortés y me escuchas en digital a través de iHeartRadio. Oye, esta tarde hablamos de cartas de amor y también cartas de desamor, cartas que quisiéramos escribir y que quizá no nos hemos atrevido a hacerlo. Y como siempre, quiero agradecerte cada comentario que me haces llegar a través del talkback de la aplicación de iHeartRadio. Ese micrófono blanco sobre un circulito rojo, ese es nuestro talkback. O también a través de mis redes sociales, me encuentras como José Cortés en Amor. Y siempre estoy aquí para platicar contigo. Y tengo un mensaje de mi querido Nicolás Mercado, te lo quiero compartir. Dice así: yo escribiría una carta para alguien que me prometió quedarse para siempre y no lo cumplió. No sería una carta para reclamarle ni para hacerla sentir culpable. Le diría que hubo noches en las que pensé que nunca iba a volver a ser el mismo, pero el tiempo hizo su trabajo. Le escribiría que ya no guardo rencor porque entendí que cada quien ama como puede y que a veces soltar también es una forma de amar. Y le contaría todo lo que he vivido en estos años en los que ella no ha estado. Tengo una frase en la cabeza, una que tendría que cerrar esa carta. Tan solo hubieras esperado un poco más. Mi querido Nicolás, qué historia tan interesante. Y definitivamente yo creo que se vale que te atrevas a escribir esa carta, aunque no la entregues. Va a ser algo para liberarnos, algo terapéutico para ti. Te mando un abrazo muy, muy grande. Quédate conmigo aquí en Amor 92.5, solo música romántica. Y en digital a través de iHeartRadio. Soy José Cortés. No te vayas, que hoy hablamos de esas cartas que probablemente deberíamos atrevernos a escribir. Y por supuesto, te quiero contar en un ratito cómo te puedes llevar boletos para ir a disfrutar del espectáculo de Beli y Beto.

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Sella más que yo, canta Yuri. Son las 6 de la tarde con 45 minutos. En Amor 92.5, solo música romántica. Soy José Cortés y me escuchas en digital a través de iHeartRadio. Y sabes, hoy hablamos de esas cartas de amor, de desamor. Esas cartas que quizá deberíamos retomar para aprender a sacar eso que llevamos en el corazón. Y es que hay cierta magia, algo de ritual en el tomar la pluma y el papel y dejar que las palabras fluyan, atrevernos a dejar que eso que sentimos se quede plasmado en palabras escritas. Puede ser una carta de amor para agradecer, para declarar lo que sentimos, o para recordarle a alguien lo importante que es en nuestra vida. También puede ser una carta de desamor, de despedida, de perdón, incluso una carta que nunca entreguemos, pero que nos ayuda a liberar emociones que llevamos cargando. Y escribir tiene algo de sanador. Nos permite ordenar los pensamientos, entender mejor lo que sentimos. A veces, una hoja de papel escucha mejor que cualquier otra persona. Por eso, ojalá esta tarde te animes a escribir esa carta. No importa si llega a las manos de quien la inspira o si decides guardarla para ti. Lo verdaderamente valioso es que no te quedes con las palabras atrapadas en el corazón. Quizá esa carta se convierta en la mejor confidente de todo lo que llevas en el alma. Oye, gracias por estar conmigo aquí en Amor 92.5, solo música romántica, y en digital a través de iHeartRadio. Soy José Cortés. No te vayas, quédate, que ya viene la hora de Luis Miguel. Y como siempre, yo quiero ser tu cómplice, porque el buzón ya está abierto.

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1: ¿Y cómo se suelta? Observa el sufrimiento de querer algo y no tenerlo. Date cuenta de tu ansia, de tu irritación, de tu ira. Hazlo sin juzgarte. Acepta la realidad tal y como es. Acuérdate que tener todo lo que quieres no siempre está en tu control. Renuncia a esa obsesión. Deja ir sin aferramiento. Libérate de ella. Descansa en el alivio de soltar. Haz lo que tengas que hacer, pero hazlo sin expectativas. Soltar no significa resignarse. Muévete con mayor ligereza. Este tipo de alivio no depende de nada externo. Es accesible en todo momento, muy liberador, así que vale la pena intentarlo. ¿No lo crees?
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6: 7 de la tarde en punto, el momento perfecto para que tú y yo abramos juntos el buzón de la hora de Luis Miguel. Soy José Cortés y te doy la bienvenida a esta, la hora más romántica, la hora de Luis Miguel, en la que quiero que tomes de la mano a esa persona especial. Si tienes la dicha de poder hacerlo, quiero que la tomes de la mano y le digas todo lo que sientes por ella. Y es que cuando decimos algo mirando directamente a los ojos a esa persona amada, sabes que es el amor el que habla. Dedícale una canción de Luis Miguel a través del talkback de la aplicación de iHeartRadio. Ese micrófono blanco sobre un circulito rojo, ese es nuestro talkback. Oye, guárdame en tu memoria de iHeartRadio para que cada vez que abras la aplicación disfrutes de Amor 92.5.
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6: Y en digital a través de iHeartRadio. Soy José Cortés, no te vayas, quédate, que el buzón ya está abierto y quiero que juntos dediquemos todo el corazón.

no discutamos, canta Luis Miguel en esta la hora más romántica, la hora de Luis Miguel, en Amor 92.5, solo música romántica, y en digital a través de iHeartRadio. Soy José Cortés, y ¿sabes? Me encanta siempre ser tu cómplice cuando de entregar el corazón se trata. Y recuerda que puedes enviarme un mensaje a través del talkback de la aplicación de iHeartRadio. Ese micrófono blanco sobre un circulito rojo, ese es nuestro talkback. O también a través de mis redes sociales. Me encuentras como José Cortés en Amor. Y siempre estoy aquí para ser tu cómplice. Y mi querido Francisco Cepeda tiene un mensaje precioso que te quiero compartir. Dice así, Lupita Amor. Si ahorita pudiera tomarte de la mano, no te soltaría para toda la vida. Nomás quería decirte que gracias por aguantarme, por hacer equipo conmigo. Te amo infinitamente. Ese mensaje tan sincero, eso es lo que buscamos siempre que queremos entregar el corazón. Y es que no hace falta decir grandes discursos, ni mucho menos palabras bonitas, ¿no? Porque la belleza de las palabras están en todo el amor que les imprimes. Mi querido Francisco, te mando un abrazo grande, grande, quédate conmigo aquí en Amor 92.5, solo música romántica, y en digital a través de iHeartRadio. Soy

y José Cortés, tu cómplice en esta hora de Luis Miguel. Quédate, que te quiero contar cómo te puedes llevar boletos para disfrutar del espectáculo de Benny y Beto.

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7:23, estás en la hora de Luis Miguel. En Amor 92.5, solo música romántica. Soy José Cortés y me escuchas en digital a través de iHeartRadio. Y siempre estoy aquí para acompañarte a entregar el corazón. Oye, recuerda que puedes enviarme un mensaje a través del talkback de la aplicación de iHeartRadio. Ese micrófono blanco sobre un circulito rojo, ese es nuestro talkback. O también a través de mis redes sociales. Me encuentras como José Cortés en Amor. Y siempre estoy aquí para entregar el corazón contigo. Y tengo un mensaje de mi querida Majo Villa. Es para Manuel y dice lo siguiente: si te tengo enfrente, lo único que quiero hacer es agarrarte de la mano, decirte que eres mi lugar favorito. Contigo hasta los días pesados se sienten más ligeros. Gracias por quererme bonito y por hacerme sentir tan especial. Mi queridísima Majo, de eso se trata, de atrevernos a decirle a esa persona todo lo que llevamos en el corazón, todo lo que queremos decirle, todo lo que provoca en nosotros. Eso, eso es el amor. Te mando un abrazo muy, muy grande. Quédate conmigo en esta hora de Luis Miguel, en Amor 92.5, solo música romántica, y en digital a través de iHeartRadio. Soy José Cortés, no te vayas, quédate, que el buzón sigue abierto para que tú y yo entreguemos los latidos del corazón. Y te quiero contar cómo te puedes llevar una mochila para que vivas un maravilloso regreso a clases.

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7:38 PM, estás en la hora de Luis Miguel, el amor 92.5, solo música romántica. Soy José Cortés y me escuchas en digital a través de iHeartRadio. Oye, y esta tarde no me canso de entregar el corazón a tu lado. Recuerda que puedes enviarme un mensaje con lo que tú quieras dedicar a través del talkback de la aplicación de iHeartRadio y también a través de mis redes sociales. Me encuentras como José Cortés en Amor y siempre estoy aquí para ser tu cómplice. Y tengo un mensaje más de mi querido Héctor Morales. Dice lo siguiente: va una canción del sol para mi novia, Sofía. Amor, a veces soy medio malo para decir lo que siento, pero cuando te miro a los ojos, se me olvida todo. Nomás quiero que sepas que contigo sí me imagino un montón de cosas bonitas. Gracias por aparecer en mi vida y por hacerme tan feliz. Mi querido Héctor, tarde o temprano llega la persona correcta a nuestra vida, esa que nos hace sentir el amor de un modo muy diferente. Y hoy tú tienes a Sofía, que estoy seguro que están construyendo un gran amor. Les mando un abrazo muy, muy grande. Quédate conmigo en esta hora de Luis Miguel en Amor 92.5, solo música romántica, y en digital a través de iHeartRadio. Soy José Cortés, no te vayas, que te quiero compartir un poema para que se lo dediques a esa persona que te roba los suspiros.

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Júrame, en esta hora de Luis Miguel, en Amor 92.5, solo música romántica. Soy José Cortés y me escuchas en digital a través de iHeartRadio. Oye, y quiero que dediquemos un poema para esa persona que te roba los suspiros. Atrévete a decirle, mirarte a los ojos, pensar en todos los sinónimos de la palabra amor, memorizar cada peca de tu tímida nariz, imaginarte nuestro sofá absorta en tus cosas. Mi abrazo fuerte, cálido, sentir tu aliento en mi cuello, enredar tus piernas con las mías, mirar el reloj con nervios, silencios que gritan más que las palabras, no saber si mirar tus ojos, tu nariz o tu boca, tanto calor que podríamos derretir el invierno. Miramos el reloj, otra vez nerviosos, anticipar el instante en que nos fundimos, presentar nuestras lenguas, unir nuestros labios, abrir mis manos y recorrer tu geografía, ver en tus ojos eso tan cercano, sentir que hallamos lo que anhelamos, despertar del sueño, reencontrarnos, sentirnos más vivos que nunca. Atrévete siempre a dedicar todo el corazón en esta hora de Luis Miguel, en Amor 92.5, solo música romántica, y en digital a través de iHeartRadio. Soy José Cortés y tenemos una cita muy especial el día de mañana desde las 2 de la tarde y hasta las 8 de la noche. Por ahora, solo te pido, nunca te canses de entregar el corazón, porque recuerda, toda declaración de amor es urgente.

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1: La mayoría de las personas carecen de una filosofía de vida coherente. Pasan los días persiguiendo placeres temporales y evitando las incomodidades. Son esclavos de lo inmediato, atraídos por cualquier distracción para no enfrentar su situación. Vivir sin filosofía es vivir sin dirección. Sin una brújula interna que guíe nuestra vida, seguiremos el camino marcado por la masa sumisa. Absorberemos sin cuestionar los valores y aspiraciones de la sociedad. 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
1: ¿Bueno?
2: Sí, sí, Talía. ¿Hablas tú?
1: Sí, ¿quién habla?
2: Eric, ¿cómo estás?
1: Bien, ¿y tú?
2: Oye, pues hoy hay una función muy buena. Quería ver si querías ir al cine.
1: ¿Ahorita?
2: Pues, es a las 8.
1: Es que me da pena.
2: ¿Pero por qué?
1: Pues porque hace mucho no te veo.
2: Yo tampoco, pero vamos, ¿no?
1: No sé, déjame ver.
2: ¿Qué tienes que ver?
1: Tengo que ver, pues, pedir permiso.
2: ¿Y a quién pídele permiso?
1: Es que ahorita no está mi mamá.
2: Entonces, ¿me hablas o te hablo al rato?
1: No, háblame al rato.
2: Okay.
1: Oye, pero no me cuelgues.

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2: Arriba, arriba, corazones. 6:01 a.m. aquí en Amor 92.5. Solo música romántica. Soy Azucena Linas. Ya sabes qué fortuna la mía acompañarte a través de iHeartRadio, nuestra manera digital. Me encanta que me lleves a bordo y no solo de tu corazón, de ese corazón que claro que es agradecido. Así es que vamos a agradecer. Gracias Dios, universo, constelaciones, galaxia. Gracias a quien quieras otorgarle ese gracias por esta nueva oportunidad, un despertar diferente. Ya sabes, vamos a renovarnos, vamos a cambiar, vamos a modificar, a mejorar. Ese es el asunto, mejorar. Gracias por elegir Amor 92.5.
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2: Ya sabes que yo encantada voy cerquita de ti a través de iHeartRadio. Ponme en tus memorias para tener acceso directo a música, saber de eventos. Tengo boletos para Beli y Beto y la compañía garantizada. Soy Azucena Linas en Amor 92.5, solo música romántica. Buenos días.

Sí, yo lo sé, que ya recargando pila, ya despertando, ganándole al gallo, ganando como siempre, porque de eso se trata, de ganar. Y en ese ganar, híjole, las contradicciones a veces como que la vida nos da, pero que obviamente son con un beneficio. Y es que el silencio a veces es la mejor respuesta. ¿Te ha pasado? ¿Te ha funcionado? Cuando la gente busca provocarte, el silencio desarma. Cuando no vale la pena discutir, el silencio gana. Cuando ya lo diste todo, el silencio habla por ti. Porque a veces la paz pesa más que la razón. Porque quien no merece tu energía, no merece tus palabras, no. Y es que hay momentos en los que el mayor acto de sabiduría no es responder, sino elegir el silencio. No porque falten palabras, sino porque comprendes que no todo merece tu tiempo, tu energía o tu paz. Entonces, hay que ser inteligentes. Y hay que entender que a veces el silencio es la mejor respuesta. Te mando un abrazo enorme y deseo que sea un día lleno de paz, de tranquilidad. Que hoy no haya como tanto contratiempo. Gracias por llevarme a bordo. Y no solo de tu corazón. Gracias, mi querido Mario Bárcenas. Ya desde tempranito reportándose activo. Ganándole al gallo, ¿verdad, amigo? Ya, para prepararse con todos los amigos de Conagua. Saludos. Soy Azucena Linas. Afortunada de acompañarte aquí en Amor 92.5, solo música romántica y de que me lleves cerquita a través de iHeartRadio, nuestra manera digital. 6 de la mañana con 13 minutos. Activa, activo, tú muy bien. Es ombliguito de semana.

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La gata bajo la lluvia de Rocío Dúrcal. 6:31 a.m. aquí en Amor 92.5, solo música romántica. Soy Azucena Linas, acompañándote a través de iHeartRadio, nuestra manera digital. Me encanta porque me llevas donde quieras, cerquita, juntitos tú y yo, fascinada de acompañarte y de ir a bordo, y no solo de tu corazón, de ay, ese corazón que yo creo que hoy en día, híjole, como mujeres, ya no deberíamos, la verdad es que ya no deberíamos de estar pues como calificando los cuerpos ajenos, ya no. De hecho, ya debería ser una regla como eso de andar haciendo comentarios de cuerpos ajenos. Y les voy a platicar de Georgina Rodríguez, ustedes la conocen, es la esposa de Cristiano Ronaldo, la pareja, mamá de sus hijos. Y bueno, pues ella es influencer, ya saben, es una persona pública. Subió unas fotos y no, bueno, pues empezaron los señalamientos sobre su cuerpo. Y ella, muy inteligente, obviamente como una dama, como una belleza, o sea, sí empezó a hacer comentarios así de, oye, yo ya tengo cierta edad, mi cuerpo cambiará, o sea, como cambia el de todas las mujeres, soy una mujer como cualquier otra, o sea, soy un ser humano y el paso del tiempo es inminente, ¿no? Y ella pregunta, o sea, oye, ¿dónde está el estándar? ¿Quién decide cuál es el cuerpo correcto? ¿De verdad seguimos pensando que la felicidad tiene una talla? O sea, imagínense, yo creo que ya hoy en día sí, ya no debería de ser motivo de plática los cuerpos ajenos, motivo de plática el hecho del paso del tiempo, que es algo muy natural, que es algo que a todos nos va a pasar, a todas nos va a pasar, y que sigamos como con esa parte de querer tener cuerpos, híjole, innecesarios, cuerpos que pues que ni al caso, ¿no? Pero bueno, esta nota se las quise compartir porque si tenemos y debemos tener más empatía con nosotros mismas, con nosotras mismas, con nosotros mismos y sobre todo con la demás gente. Ya no estamos para estar criticando y mucho menos para estar señalando los cuerpos ajenos. Eso ya no se hace, damas y caballeros. Ustedes aliméntense, hagan ejercicio, acuérdense, denle pues ese power a su cuerpecillo, que es una máquina chambeadora, que de todas maneras el cuerpo va a cobrar factura en algún momento. Entonces, mientras más le dediques ejercicio y buena alimentación, más productividad le vas a dar a tu vida. Enfóquense en cada uno, en cada una, por favor. Gracias por elegir Amor 92.5, solo música romántica. Oigan, ay, antes de que me vaya, quiero mandar un saludito para mi querido Marcos. Ay, gracias, Marcos. Bueno, lo conocen como el Casimerito. Gracias a todos mis amigos taxistas que van en la Toluca Tenango de Los Ángeles Negros. Dice, la banda de la 57 de Los Ángeles Negros de Toluca Tenango. Muchísimas gracias, Marcos. Gracias por siempre tenerme presente y por llevarme a bordo, todos los amigos taxistas de la Toluca Tenango de la 57 de Los Ángeles Negros. Gracias por elegir Amor 92.5, solo música romántica, y por llevarme cerquita a través de iHeartRadio. Soy Azucena Linas, disfrutando esta mañana a tu lado. Gracias por llevarme a bordo y no solo de tu corazón. 6:35 a.m.

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6:47. Eres mi nada. No los canta Yuridia. Aquí en Amor 92.5, solo música romántica. Soy Azucena Linas, a tu lado, ya lo sabes, yo encantada, fascinada de acompañarte a través de iHeartRadio, nuestra manera digital. Me encanta ir a bordo, y no solo de tu corazón, de ese corazón que sí, que lucha por salir adelante, que lucha por sus sueños, que al final no nos queda de otra. Somos adultos premium y se requiere, tenemos gastos. Pero hay que verlo con esa bendición. Nunca subestimes un trabajo honesto. No importa si hoy estás barriendo una calle, atendiendo un pequeño negocio o empezando desde cero. Lo verdaderamente importante es que cada esfuerzo te acerca a la vida que sueñas. Las personas que triunfan no sienten vergüenza de sus comienzos. Entienden que todo gran logro tiene una historia de sacrificio, disciplina y constancia. Cada jornada de trabajo es una inversión en el futuro. Tampoco critiques a quien está luchando por salir adelante. Mientras algunos pierden el tiempo juzgando, otros están construyendo sus sueños paso a paso. El éxito no distingue profesiones. Recompensa a quienes nunca dejan de trabajar por sus metas, eso sí. No lo olvides, ningún trabajo digno te hace menos. Lo que realmente engrandece a una persona es su actitud, su esfuerzo y la determinación de no rendirse hasta convertir sus sueños en realidad. Tienes un trabajo, tienes un negocio, eres dichosa, eres dichoso. Atesóralo y sigue construyendo aquello que en algún momento sueñas, porque claro que en ese trabajo y en ese negocio también existen sueños, y claro que se van a cumplir. Te mando un abrazo enorme con toda el alma. Gracias por elegir Amor 92.5, solo música romántica, y por llevarme cerquita a través de iHeartRadio. Soy Azucena Linas, acompañándote en este ombliguito de semana. 6:50. Esto es de Maná.

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3: 7:02 a.m. Claro, si tú lo permites, estoy contigo hasta las 12 del día aquí en Amor 92.5, solo música romántica. Soy Azucena Linas, acompañándote a través de iHeartRadio, nuestra manera digital. Gracias por llevarme a bordo y no solo de tu corazón. Gracias, claro, hay que agradecer en todo momento. Gracias, Dios, universo, constelaciones, galaxia. Gracias a quien quieras otorgarle ese gracias por nuevas oportunidades, nuevo despertar. Ya sabes, de aquí para adelante nos ocupamos en cambiar, en renovarnos, en modificarnos, porque de eso se trata, damas y caballeros. A eso vinimos a este mundo. Y también de agradecer a los cumpleañeros. Hay que agradecer por un año más de vida. ¡Cumpleañeros! Ya están por ahí despertando. Muévanlos, muévanlos, porque más o menos a las 7:11, 7:10, pongo mañanitas, mando felicitaciones. Así es que manda tu notita de audio a través de iHeartRadio. Se va a escuchar increíble tu felicitación. O búscame en Facebook, estoy como Azucena Linas en Amor. Está la publicación, tú escribes y despertamos a esos cumpleañeros como se lo merecen. Gracias por elegir Amor 92.5.
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3: Ya sabes que yo voy cerquita de ti a través de iHeartRadio. Soy Azucena Linas, aquí en Amor 92.5, solo música romántica. Bailecito mañanero, ¿cómo no?

Ricky Martin con Tu Recuerdo. 7:11 a.m. Aquí en Amor 92.5, solo música romántica. Soy Azucena Linas, acompañándote a través de iHeartRadio, nuestra manera digital. Gracias por llevarme a bordo y no solo de tu corazón. De ese corazón que sí, anda fiestero, claro. ¡Cumpleañeros! ¡Buenos días! Ya está despierto mi querido Jorge Abel Pastrana de Jesús. Jorge, buenos días. Ya estás despierto porque esto es para ti.

¡Felicidades! ¡Felicidades! Mi querido Jorge Abel Pastrana de Jesús, ¿qué crees? Me encargó tu corazón hermoso, o sea, y tu esposa Ruth Rojas, recordarte tu feliz cumpleaños, que te ama mucho, dice que eres lo más valioso de su vida y desea que pases un súper día. Mi querido Jorge Abel, hoy tú mandas, tú decides, hoy nada más, Jorge. Disfruta tu día, disfruta tu familia, disfruta con quien vas a festejar. Ya sabes que te deseamos todo lo bonito, todo lo sumador, que te llegue todo lo bonito y que sea eterno. Y sobre todo, a ponerle vida a los años, mi querido Jorge, porque así es mucho, mucho mejor. ¡Feliz cumpleaños, mi querido Jorge Abel Pastrana de Jesús! Y feliz cumpleaños a todos los que cumplen años este miércoles 5 de agosto. Recuerden que más o menos en este horario ponemos las mañanitas, mandamos felicitaciones, porque claro, los cumpleañeros deben de iniciar así su día festejando, con buenos deseos, celebrando con amor. Tus notitas de audio las puedes mandar a través de iHeartRadio, ya sabes que ahí está el micrófono rojo, o en Facebook me escribes, estoy como Azucena Linas en Amor, y programamos esa bonita felicitación. Gracias por elegir Amor 92.5, solo música romántica. Gracias a quien me lleva, sí, no solo en su corazón. Rico, mami, saludos, mi querido negrito amigo. Gracias por llevarme ahí, ya va para Ciudad de México, mi querido amigo negrito. Anda muy trabajoso, tú muy bien, amigo, tú muy bien. Gracias por elegir Amor 92.5, solo música romántica. Soy Azucena Linas, acompañándote a través de iHeartRadio, 7:14.

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7 de la mañana con 30 minutos. Esto fue de María José. Respirar se llama la canción. Aquí en Amor 92.5, solo música romántica. Soy Azucena Linas, cerquita de ti. Qué honor me haces al llevarme a través de iHeartRadio, nuestra manera digital. ¿A dónde? ¿A dónde vamos? Sí, porque ombliguito de semana y nosotros ya listándonos para el negocio. Ya estás en el negocio, posiblemente vas para la oficina, andas en casita porque estás de vacaciones. Ay, qué rico. En el transporte público, mis amigos conductores por aplicación, los amigos taxistas, gracias por llevarme a bordo. Y no solo de su corazón, de ese corazón que a veces no dimensiona lo que genera con su trabajo, lo que genera con su negocio. A veces yo creo que ya se está tan metido en la rutina, estás como tan clavada en tu día a día y a veces ya no valoras ese impacto que tienes. Porque pues el negocio o el trabajo no solamente es por dinero. Si tú tienes un negocio, si tú tienes la dicha de estar en un trabajo, que sea para impactar, para transformar, para elevar. La función que tú haces en tu negocio, el servicio que ofreces, lo que tú haces en la empresa, el puesto que ocupas, siempre va a marcar a alguien o va a marcar algo. Cuando cambias la vida de alguien con lo que haces, con lo que ofreces, el universo te lo multiplica. El éxito real no es lo que vendes, no es lo que haces, es lo que provocas en otros. Así es que, amiga, date cuenta. Claro que eres bendecida, bendecido, pero las personas a las que llegas con tu oficio, con tu trabajo, con tu negocio, lo son mucho más. Soy Azucena Linas, acompañándote aquí en Amor 92.5, solo música romántica. Ya sabes, un honor ir cerquita de ti a través de iHeartRadio, nuestra manera digital. 7 de la mañana con 33 minutos. Esto es de Kalimba.

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1: 7 de la mañana con 40 minutos. Momento de consentirles. Bueno, más de consentir a los reyes del hogar, porque ¿qué creen? 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

100 años de Diana Vanoni. 7 de la mañana con 49 minutos. Aquí en Amor 92.5, solo música romántica. Soy Azucena Linas, a tu lado a través de iHeartRadio. Nuestra manera digital, ya lo sabes, que yo encantada de ir a bordo y no solo de tu corazón. De ese corazón que ¿qué tal se siente? Es ombliguito de semana, va avanzando el mes. ¿Cómo nos va tratando el año? ¿Cómo nos va tratando la vida? Híjole, sí, es complicado. Vida de adulto, ya lo sabes, y no es una cosa, es otra. Tantas cosas por hacer, tantos planes, tanto estrés. Pero es importante el autoconsentirnos, autoapapacharnos. Por ello nos vamos a dar unos segunditos para alimentar el alma y el cuerpo. Ya sabes, espalda derecha para que se sienta mejor. Inhalas inflando el estómago, lo sostienes, exhalas y hacemos la afirmación del día, ¿te parece? Ok. Inhala. Profundo, profundo. Exhala. Y dice así: construyo relaciones donde puedo vivir en autenticidad, libre y completamente yo. Me siento en paz y fluyo con amor. Va de nuevo. Construyo relaciones donde puedo vivir en autenticidad, libre y completamente yo. Me siento en paz y fluyo con amor. Hecho está. Acuérdate que la mente es poderosa. La mente se cree todo. Hay que hablarle fuerte, hay que hablarle con amor, atrayendo eso bonito que deseas y que obviamente mereces. La afirmación del día ya la encuentras en mi Facebook. Estoy como Azucena Linas, en Amor. 7 de la mañana con 51 minutos. Aquí en Amor 92.5, solo música romántica. Y yo cerquita de ti a través de iHeartRadio, nuestra manera digital. Este es de Marco Antonio Solís. Qué bonito. Y es que te la sabes. Súbele.

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2: 8:02 a.m. aquí en Amor 92.5, solo música romántica. Soy Azucena Linas, a tu lado a través de iHeartRadio, nuestra manera digital. Ahí encuentras el micrófono rojo que es el talkback para que mandes notita de audio. Estamos iniciando el Cuéntame tu historia y te platico que Yuri es chef. Desafortunadamente, el restaurante donde trabajaba cerró. Se sentía segura y exitosa, pero de un momento a otro todo cambió. Está pagando la mensualidad de su casa y su economía empieza a colapsar. Decidió salir a vender cierta repostería, pero no imaginó que fuera tan difícil. Le da pena y se empieza a frustrar. Sí, o sea, ¿qué le podemos decir en este caso a Yuri? Nos gustaría escucharte aquí en Amor 92.5.
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2: Ya sabes que yo voy a tu lado a través de iHeartRadio, nuestra manera digital. Ponme en tus memorias para tener acceso directo a música, saber de eventos, participar por regalos y la compañía garantizada. Soy Azucena Linas, aquí en Amor 92.5, solo música romántica y cerquita de ti a través de iHeartRadio. 8:03 a.m. Bonito ombliguito de semana.

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2: Es enorme. Ay, qué bonito gesto, Basilio. Híjole, es que la parte que acabas de comentar, Basilio, es crucial. El hecho de, pues, estar pasando por algo que no esperaba es fuerte. ¿Por qué? Pues porque ella ya se veía, pues, estable en su trabajo, en ese restaurante, en una empresa donde se estaba, pues, desarrollando profesionalmente, ¿no? Entonces, de un momento a otro las cosas cambian, te llega esa sorpresa, ese giro de la vida y te dice, hey, pues, ¿qué crees? Ya no vas a continuar con esto. Entonces, como profesional y como mujer, yo creo que sí es fuerte que de un momento a otro cambien la situación. Más cuando tienes, por ejemplo, ese compromiso de pagar la mensualidad de tu casa y ni se diga los gastos del día a día. Ustedes saben que ya el gasto del día a día, o sea, gastos básicos, que son comida, agua, luz, o sea, lo básico del día a día, pues ya es un gastito grande. Entonces, pues imagínate dejar de percibir lo que ya tenía seguro, no sé, cada quincena, cada semana, y de repente renovar la parte de, pues, enfrentarte a salir a vender, en este caso, los postres que dice Yuri, pues sí está complicado, pero eso que dice Basilio es bueno, o sea, es un reto, no como te hubiese gustado, pero síguelo tomando como ese reto. Me gusta, gracias, Basilio. ¿Ustedes qué dicen? ¿Qué les gustaría comentarle a Yuri? Ya sabes que te escuchamos a través de iHeartRadio. En Facebook me encuentras como Azucena Linas en Amor. Está la publicación. Escribes y yo encantada te leo. 8 de la mañana con 14 minutos. Aquí en Amor 92.5, solo música romántica. Te dejo cantando con Yuri. Bonito ombliguito de semana. Bonito día.

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Siddhartha y pedacito de corazón. 8 de la mañana con 31 minutos. Aquí en Amor 92.5, solo música romántica. Soy Azucena Linas, acompañándote a través de iHeartRadio, nuestra manera digital. Ya sabes que ahí encuentras el micrófono rojo, que es el talkback para que mandes notita de audio. Estamos en el Cuéntame tu historia. Les platico que Yuri es chef. Desafortunadamente, el restaurante donde trabajaba, pues cerró. Se sentía segura, exitosa, pero pues de un momento a otro todo cambió. Está pagando la mensualidad de su casa y su economía empieza a colapsar. Decidió salir a vender cierta repostería, pero no imaginó pues que fuera tan difícil. Dice que pues le empieza a dar como pena y se empieza a frustrar. ¿Qué le podemos decir a Yuri? Dice por acá mi querida Pilar. Dice, buenos días, Yuri. Mira, regularmente, pues todos los jóvenes, todos los profesionistas de hoy en día, híjole, no están preparados para enfrentar este tipo de situaciones. ¿Por qué? Porque creen que con tener la licenciatura, pues vas a tener asegurado un lugar. Si te lo digo con todo el respeto, pero híjole, yo creo que empezar desde abajo no tiene nada de malo. No tiene nada de complicado el hecho de pues lo que hoy estás haciendo algo honrado, estás haciendo algo pues hasta incluso de tu profesión, tal vez no en un restaurante, no en una empresa, pero estás con tu pequeño emprendimiento. El punto es nada más empezarle a agarrar por ahí el hilo, hacerte de clientes, y pues ya estás manejando ahora sí que tu tiempo. Tú eres tu propia jefa. Velo por ese lado, mi querida Yuri. Oye, Pilar, ¿es cierto? Con esa perspectiva de decir, hey, pues ya es tu pequeño negocio, Yuri, empiezas obviamente pues a darte a conocer, empiezas a picarle piedra, pero tú no sabes, igual es el inicio de un gran negocio, de una gran distribuidora de repostería. O sea, uno nunca sabe. Hoy lo estás tomando como la salida, porque al final la economía requiere, ¿no?, que generes, pero más adelante igual y como tal te quedas con ese negocio de repostería y creces y ofreces empleos y demás. Gracias, Pilar, me gustó esa respuesta. Y sí, como dice, con todo el respeto, mi querida Yuri, con todo el amor, pues es el más humilde comentario. Gracias, Pilar. ¿Ustedes les gustaría comentarle algo a Yuri? Puedes hacerlo a través de iHeartRadio. En Facebook me encuentras como Azucena Linas en Amor. 8 de la mañana con 34 minutos. Aquí en Amor 92.5, solo música romántica. Te dejo con Mecano.

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3: 8 de la mañana con 46 minutos.

La que se fue, lo canta Elefante. 8 de la mañana con 50 minutos. Aquí en Amor 92.5, solo música romántica. Soy Azucena Linas, a tu lado, a través de iHeartRadio, nuestra manera digital. Me encanta que me lleven a bordo y no solo de su corazón. Estamos en el Cuéntame tu historia. Les platico que Yuri es chef. Desafortunadamente, el restaurante donde trabajaba cerró. Se sentía segura, exitosa, pero de un momento a otro todo cambió. Está pagando la mensualidad de su casa y su economía empieza a colapsar. Decidió salir a vender cierta repostería, pero no imaginó que fuera tan difícil. Le da pena y empieza a frustrarse. ¿Qué le podemos decir a Yuri? Dice por acá mi querido Daniel López Acevedo: Dios no te va a dejar. Se cierra una puerta para que se abra otra, porque sentir pena es un trabajo honrado, dice. La verdad no, pena sería robar y no lo estás haciendo. Deseo que Dios te bendiga y verás que vas a salir adelante. Qué bonito, Dani. Muchas gracias por esas porras, porque precisamente pues Yuri, digo, se enfrenta a una situación complicada, se enfrenta a algo que posiblemente pues no había previsto nunca, ¿no? Que es pues empezar desde cero. Pero ya te lo comentaban hace un rato, mi querida Yuri, puede ser la oportunidad para crear tu propio negocio, la oportunidad para ser tu propia jefa, la oportunidad para crear una fuente de ingresos, porque ahorita empiezas poco a poco, no sé, ya sabes, dándote a conocer, pero imagínate que crece ese asunto y te vuelves una distribuidora de repostería. O sea, tú no sabes, Yuri, todo puede pasar. El hecho de que pues ahorita lo estés viendo como esa salida, porque obviamente la economía requiere que tengas dinero, o sea, tus gastos requieren obviamente con qué pagarse. Bueno, pues empezaste con algo que posiblemente el día de mañana se vuelva tu fuente de ingresos al 100%. Gracias, Dani. Esa parte de pues desearle buenos deseos, de muchas bendiciones, yo creo que es importante. A veces, de repente, pues sí, no se sabe lo afortunados que somos con el trabajo, con ese negocio, como que entre la monotonía, entre pues las bajas, entre que no es a lo mejor lo que estabas buscando, pero siempre, siempre, pues es algo bendecido, ¿no? El hecho de tener tu fuente de ingresos, ya sea tu trabajo, ya sea tu negocio. Entonces hay que verle el lado positivo. Muchísimas gracias, Dani. Gracias a quienes comentan a través de mi Facebook. Estoy como Azucena Linas en Amor. Gracias a quienes se reportan a través de iHeartRadio. Dice, ay, mira, mi querido amigo chefcito, dice que no te rindas. Dice, él es chef. Dice que la pena, dice, no es nada. Dice, tú confía en Dios y saldrás adelante. Luego me dices, ¿quién es? Dice, igual y la conozco. Ay, chefcito, saludos, chefcito. Gracias por llevarme a bordo a través de Amor 92.5, solo música romántica. Soy Azucena Linas, acompañándote a través de iHeartRadio. 8 de la mañana con 54 minutos.

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2: 9:02 a.m. Aquí en Amor 92.5. Solo música romántica. Soy Azucena Linas, acompañándote a través de iHeartRadio, nuestra manera digital. En compañía de quien andas, no hombre, yo me uno a ustedes y con un cafecito, uff, mucho mejor. Y así agradecemos, claro, gracias Dios, universo, constelaciones, galaxia. Gracias a quien quieras otorgarle ese gracias por este nuevo despertar, nuevas oportunidades. Ya sabes, de aquí para adelante nos enfocamos, cambiamos, nos renovamos. Si el plan A no anda funcionando, hay B, C, D, E, F, infinidad. Todo depende de ti. Estás en Amor 92.5.
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2: Y yo te acompaño a través de iHeartRadio. Ponme en tus memorias para tener acceso directo a música, saber de eventos. Tengo boletos para Beli y Beto y la compañía. ¿Qué tal? Garantizada. Soy Azucena Linas, en Amor 92.5, solo música romántica. Bonita mañana.

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2: De tu corazón, de ese corazón que, claro, es chambeador. Le tiene que salir adelante. A veces es complicado porque, no sé, estás en un trabajo que posiblemente no esperabas, estás en algo diferente, estás empezando desde abajo, estás en tu negocio y de repente hay días que dices, híjole, Azul, no le veo la salida. Pero ánimo, nunca subestimes un trabajo honesto. No importa si hoy estás barriendo una calle, atendiendo un pequeño negocio o empezando desde cero. Lo verdaderamente importante es que cada esfuerzo te acerca a la vida que sueñas. Las personas que triunfan no sienten vergüenza de sus comienzos porque todos han empezado desde abajo. Entienden que todo gran logro tiene una historia de sacrificio, disciplina y constancia. Cada jornada de trabajo es una inversión en el futuro. No critiques a quien está luchando por salir adelante. Mientras algunos pierden el tiempo, ya sabes, juzgando, señalando. Otros están construyendo sus sueños paso a paso. El éxito no distingue profesiones. Recompensa simplemente a quienes nunca dejan de trabajar para lograr sus metas. No lo olvides. Ningún trabajo digno te hace menos. Lo que realmente engrandece a una persona es su actitud, su esfuerzo y la determinación de no rendirse hasta convertir sus sueños hechos realidad. No lo olvides. Nunca subestimes un trabajo honesto. Te mando un abrazo enorme con toda el alma porque en ese trabajo, en ese negocio, todo va a marchar bien. Todo va a salir de la mejor manera. Soy Azucena Linas, acompañándote a través de iHeartRadio, nuestra manera digital. 9:15 a.m. Aquí en Amor 92.5, solo música romántica. Vamos a recordar. Esto es de Café Tacuba.

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3: Nueve de la mañana con 23 minutos. Momento de consentirles. 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

De Gloria Trevi, oigan, qué bailecito mañanero, me encanta, sí, porque son bliquito de semana, ya saben, nosotros así arañando aquí en Amor 92.5, solo música romántica. Soy Azucena Linas, acompañándote a través de iHeartRadio, nuestra manera digital. Me encanta que me lleves a bordo y no solo de tu corazón. Ay, ¿cómo vamos? ¿Cómo estamos? ¿Qué tal nos trata esta mañana? ¿Qué tal nos va tratando el día? ¿Cómo nos sentimos? Yo creo que, pues, positivamente. ¿Por qué? Porque tenemos la fortuna de disfrutar un nuevo amanecer, de disfrutar un nuevo día. Tienes cosas que muchas personas dirían, oye, gracias por el desayuno en la mesa, gracias por la familia, gracias por el trabajo. Hay mucho que agradecer. Y también es importante hacer nuestra afirmación del día, si es que ya lo sabes. Espalda derecha, inhalas, lo sostienes, exhalas y así atraemos todo eso bonito que tanto deseamos. Inhala. Lo sostienes, exhala y dice así: construyo relaciones donde puedo vivir en autenticidad, libre y completamente yo. Me siento en paz y fluyo con amor. Va de nuevo. Construyo relaciones donde puedo vivir en autenticidad, libre y completamente yo. Me siento en paz y fluyo con amor. Hecho está. Acuérdate que la mente es poderosa, la mente se cree todo. Hay que hablarle fuerte, contundente, con amor, para traer eso bonito que tanto deseamos y que obviamente merecemos. La afirmación del día ya la encuentras en mi Facebook. Estoy como Azucena Linas, en amor. ¿Ya desayunamos? Ya vamos a desayunar. Oye, qué rico. Gracias, porque ya estoy en el negocio. Me encanta que sea muy productivo el día de hoy. En el trabajo te acompaño. Que sea maravilloso. En el transporte público, los amigos conductores por aplicación, mis amigos taxistas, gracias por llevarme a bordo. Y no solo de su corazón, a través de iHeartRadio, nuestra manera digital. Soy Azucena Linas, acompañándote a través de Amor 92.5, solo música romántica. ¡Qué dicha la mía! Cantemos. Esto es de Rocío Dúrcal, 9 de la mañana con 33 minutos. Jamás.

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1: 9 de la mañana con 41 minutos.

de la mañana con 49 minutos. ¿Cómo sabe quién soy? De Amanda Miguel. Aquí en Amor 92.5, solo música romántica. Soy Azucena Linas, acompañándote a través de iHeartRadio, nuestra manera digital. Qué bueno que me llevas a bordo. Y no solo de tu corazón, de ese corazón que, híjole, tiene que aprender que en ocasiones el silencio es la mejor respuesta. Así como lo escuchas. Cuando la gente busca provocarte, el silencio desarma. Cuando no vale la pena discutir, el silencio gana. Cuando ya lo diste todo, el silencio habla por sí solo. Porque a veces la paz pesa más que la razón. Porque quien no merece tu energía, no merece tus palabras. Hay momentos en los que el mayor acto de sabiduría no es responder, sino elegir el silencio. Porque faltan palabras. No, no es porque te falten palabras, sino porque comprendes que no todo merece tu tiempo, ni tu energía, ni tu paz. El silencio también comunica. Habla de madurez, de límites sanos y de la capacidad de soltar aquello que ya no necesita una explicación. Cuando dejas de reaccionar a todo, recuperas tu poder y permites que la vida se encargue de mostrar lo que las palabras no pueden. Así es que no lo olvides. El silencio puede ser en ocasiones la mejor respuesta. Te mando un abrazo enorme con toda el alma. Agradecida de acompañarte en este ombliguito de semana a través de iHeartRadio, nuestra manera digital. Soy Azucena Linas, aquí en Amor 92.5, solo música romántica. 9 de la mañana con 51 minutos. Cantemos con Alejandra Guzmán.

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3: 10 de la mañana con un minuto. En compañía de quién estás. Yo me uno a ustedes aquí en Amor 92.5. Solo música romántica. Soy Azucena Linas, cerquita de ti, ya lo sabes, a través de iHeartRadio, nuestra manera digital. Ahí encuentras el micrófono rojo para que mandes notita de audio, porque estamos abriendo debate. ¿Qué dice el público? ¿Una persona es más feliz en un trabajo estable cumpliendo sueños o en el negocio propio siendo su propio jefe? Cuéntanos tu por qué, cómo te funciona, cómo te gusta, tú cómo lo has manejado. Te queremos escuchar aquí en Amor 92.5.
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3: Así es que manda notita de audio a través de iHeartRadio. Ponme en tus memorias para tener acceso directo a música, saber de eventos, regalitos. Tengo pases para Beli y Beto y la compañía garantizada. Soy Azucena Linas, en Amor 92.5, solo música romántica y cerquita de ti a través de iHeartRadio 10 con 3.

10 de la mañana con 10 minutos. Prometiste con Pepe Aguilar. Aquí en Amor 92.5, solo música romántica. Soy Azucena Linas, a tu lado a través de iHeartRadio, nuestra manera digital. Ya sabes que ahí encuentras el micrófono rojo, que es el talkback para que mandes notita de audio. Cuéntamelo y exagérale. ¿Tú qué dices? Porque estamos abriendo debate. ¿Una persona es más feliz en un trabajo estable cumpliendo sueños o en el negocio propio siendo su propio jefe? Cuéntanos tú por qué. Yo quiero saber tú cómo lo manejas, cómo lo vives, qué te ha funcionado. Mi mamita chula, mamita preciosa, saludos a mi mamita hermosa, María de la Luz. Yo creo que ya me está escuchando, ya se levantó la patrona. Ella tenía su negocio, yo era la trabajadora, yo era la que andaba ahí mangoneando, su ayudanta, su menumento más que nada, su ayudanta, pero sí, mi mamita dice, no, pues el negocio, dice, porque yo, ya sabes, surtiendo el negocio, probando los productos, no, esa era yo.

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Si me hubieras llamado ayer, este es The Hash. 10 de la mañana con 28 minutos, aquí en Amor 92.5, solo música romántica. Soy Azucena Linas, acompañándote a través de iHeartRadio, nuestra manera digital. Estamos abriendo debate y ahí encuentras el micrófono rojo, que es el talkback para que mandes notita de audio. ¿Tú qué opinas? ¿Qué dices? ¿Cómo te gusta? Una persona es más feliz en un trabajo estable cumpliendo sueños, o en el negocio propio, siendo su propio jefe. Cuéntanos, ¿cuál es tu porqué? Dice por acá mi querido Joel. No, Azu dice, la verdad es que yo sí soy muy feliz en mi negocio. ¿Por qué? Precisamente soy mi jefe, pongo mis horarios, no descanso, cumplo todos los roles, ya sabes, la verdad es que de repente ando colapsando, pero soy feliz porque tengo el tiempo que necesito para mi familia, el tiempo que necesito de repente, pues por ahí para darme ciertas escapadas. Si es muy matado, porque es todo el día, todo el tiempo, ¿no? O sea, si es estar ahí, porque obviamente la economía pues no genera, ¿no? No hay buena economía si el negocio no abre. Pero entonces, cuando me puedo escapar, cuando me puedo dar esos permisos, lo hago sin problema. Me doy mi día, me doy mi goce de sueldo. Entonces, yo sí soy muy feliz en mi propio negocio, ¿sí? Autoexplotándome, autoexigiéndome, Ok, Joel, me gusta, me agrada, sí. Hay personas que les gusta vivir con esa presión y está padre, está a gusto. ¿Ustedes qué dicen? ¿Cómo les funciona? ¿Cómo les gusta más? ¿Una persona es más feliz en un trabajo estable, cumpliendo sueños, o en el negocio propio, siendo su propio jefe? Cuéntanos tu porqué a través de iHeartRadio. En Facebook me encuentras como Azucena Linas en Amor. 10 de la mañana con 30 minutos, aquí en Amor 92.5, solo música romántica. Te dejo con Chayanne. La puedes dedicar.

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2: Días de la mañana con 40 minutos.

Esta canta Pedro Fernández. 10 de la mañana con 47 minutos. Aquí en Amor 92.5, solo música romántica. Soy Azucena Linas, acompañándote, claro. Un honor para mí estar cerquita de ti a través de iHeartRadio, nuestra manera digital. Ahí encuentras el micrófono rojo, que es el talkback para que mandes notita de audio. ¿Qué dice el público? Porque estamos abriendo debate. ¿Una persona es más feliz en un trabajo estable cumpliendo sueños o en el negocio propio siendo su propio jefe? ¿Tú qué dices? Cuéntanos tú por qué. Dice por acá mi querido Basilio, no, Azu, dice, yo creo que en el trabajo, sí, porque estás trabajando, estás cumpliendo obligaciones, te sientes más seguro. Entonces yo creo que el trabajo es como que lo que te hace más feliz. Mi querido Basilio, concuerdo contigo. Es que cuando haces lo que más te gusta, hijo, los que tenemos la dicha, sí, porque yo me incluyo, los que tenemos la dicha de hacer lo que nos gusta, es que ni siquiera es trabajo. Tú lo gozas, lo disfrutas, te preparas, lo haces a diario con entusiasmo. No, o sea, es una cosa que te llena, es una cosa que te va creando por ahí pues algo diferente día a día, porque te pone feliz, te pone contento, te pone muchos retos también. Entonces, ahora sí, Basilio, concuerdo contigo. Yo sí soy muy fiel del trabajo, de que a mí en lo personal sí me hace más feliz mi trabajo. Amo mi trabajo y espero que ustedes también tengan un trabajo que amen. Gracias por compartir sus respuestas a través de mi Facebook. Estoy como Azucena Linas del Amor, y a quienes mandan notita de audio a través de iHeartRadio. Son las 10 de la mañana con 49 minutos. Aquí en Amor 92.5, solo música romántica. Te dejo con Magneto.

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2: Desde la mañana con 56 minutos.

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1: 11 de la mañana con un minuto. Ya activas, activos. Gracias por elegir Amor 92.5, solo música romántica. Soy Azucena Linas, cerquita de ti a través de iHeartRadio, nuestra manera digital. Ombliguito de semana, no hombre, ya andamos más para allá que para acá. Pero es momento de agradecer, claro, gracias Dios, Universo, Constelaciones, Galaxia. Gracias a quien quieras otorgarle ese gracias, porque hoy estás gozando de ese trabajo, hoy estás gozando de ese negocio, hoy tienes la fortuna de salir y no a buscar un ingreso. Sí, de salir a lo rutinario, pero eres bendecido, eres bendecida y eso es digno de agradecer. Gracias por elegir Amor 92.5.
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1: Y yo feliz de acompañarte a través de iHeartRadio. Ponme en tus memorias para tener acceso directo a música, saber de eventos. Tengo boletos de Belly y Beto y la compañía garantizada. Soy Azucena Linas, en Amor 92.5, solo música romántica. Bailale, esto es de Selena.

0: 11 de la mañana con 8 minutos. Yo por él, de Yuridia. Aquí en Amor 92.5, solo música romántica. Soy Azucena Linas, cerquita de ti. Yo voy donde tú me lleves a través de iHeartRadio, nuestra manera digital. Me encanta ir a bordo, claro. Y no solo de tu corazón, de ese corazón que tiene que entender que el silencio también es una muy buena respuesta. Cuando la gente busca provocarte, el silencio desarma. Cuando no vale la pena discutir, el silencio gana. Cuando ya lo diste todo, el silencio habla por ti. Porque a veces la paz pesa más que la razón. Porque quien no merece tu energía, no merece tus palabras, no. Y es que hay momentos en los que el mayor acto de sabiduría no es responder, sino elegir el silencio. No porque falten palabras, sino porque comprendes que no todo merece tu tiempo, tu energía, incluso tu paz. El silencio también comunica. Habla de madurez, de límites sanos y de la capacidad de soltar aquello que ya no necesita una explicación. Cuando dejas de reaccionar a todo, recuperas tu poder y permites que la vida se encargue de mostrar lo que las palabras no pueden. No lo olvides, el silencio también es una muy buena respuesta. Increíble en muchas ocasiones. Te mando un abrazo enorme porque lo estás entendiendo, ¿sí? Cuesta, pero lo trabajas y lo logras. Soy Azucena Linas, acompañándote aquí en Amor 92.5, solo música romántica y yendo cerquita de ti a través de iHeartRadio, nuestra manera digital. Ombliguito de semana, ¿qué tal pinta nuestro día? Espero que sea maravilloso, productivo, encantador, pero sobre todo, repleto de amor.
1: Que se arruinen los canales de noticias.

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2: 11 de la mañana con 20 minutos.

Incapacitada de Diana Vanoni. 11 de la mañana con 27 minutos. Aquí en Amor 92.5, solo música romántica. Soy Azucena Linas. Qué dicha la mía. Qué honor el acompañarte a través de iHeartRadio, nuestra manera digital. Me encanta que me lleves a bordo. Y no solo de tu corazón, de ese corazón que, híjole, cómo añora la felicidad. Claro, es una etapa que quieres, que anhelas, que deseas. Pero, ¿qué tal hablar de la paz? Y es que sí, la mayoría anhelamos ser felices, pero pocos hablamos del poder estar en paz. Qué rico es estar en paz. Estar en paz es no necesitar demostrar nada a nadie. Es no estar en guerra con tu historia. Es descansar sin culpa. Estar en paz es dejar de pelear contra lo que no puedes cambiar. Es comprender que no todo necesita una respuesta. Es elegir la calma antes que tener la razón. Es saber perdonar. Es disfrutar de la música y del silencio. Es agradecer lo que fue, creer lo que es y confiar en lo que vendrá. Entonces, no sé, yo creo que hoy en día, claro que es importante ser feliz, pero yo creo que estar en paz es la sensación más gratificante para cada uno. Imagínate vivir tu día a día, enfocada, enfocado, tranquila, tranquilo, simplemente en paz. Te mando un abrazo enorme, esperando que sí, que más que feliz, tú estés en paz. Soy Azucena Linas, acompañándote aquí en Amor 92.5, solo música romántica. Y cerquita de ti, claro, a través de iHeartRadio, nuestra manera digital. ¿A dónde vamos? Ya estamos en la oficina, en el negocio, andamos en casita porque estás de vacaciones, en el transporte público, los amigos conductores por aplicación, mis amigos taxistas, gracias por llevarme a bordo. Y no solo de su corazón.

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3: 11 de la mañana con 37 minutos. Ya despertaron los reyes de la casa porque tengo regalos para ellos. 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Y en el micrófono rojo, que es el talkback, dime, ¿a quién vas a llevar? 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

Lucero y fuertes declaraciones. 11 de la mañana con 44 minutos, aquí en Amor 92.5, solo música romántica. Soy Azucena Linas, cerquita de ti, qué honor el mío acompañarte a través de iHeartRadio, nuestra manera digital. Me encanta. Ombliguito de semana, sí, nosotros ya arañando el fin. ¿A dónde andamos? Que si en casita porque te toca estar de la vacación, qué rico. Que si en el negocio, que sea muy facturable. Que si en la oficina, oye, que sea un día maravilloso en la oficina. Andas en el transporte público, los amigos conductores por aplicación, mis amigos taxistas, gracias por llevarme a bordo y no solo de su corazón. ¿Qué creen? Que ayer, tuve que ocupar servicio precisamente de aplicación. Sí, tuve por ahí dejar el carrito con el amigo mecánico y tuve la fortuna de viajar con el señor Fernando Joaquín. No, hombre, un señor increíble, un señor maravilloso. Obviamente iba escuchando Amor 92.5, solo música romántica. Y qué grato viaje, qué grato, o sea, hasta la vibra bonita, la atención ni les digo. O sea, un viaje maravilloso, la compañía muy grata, o sea, todo muy bien, todo increíble. Y ya al final, pues ya se llevó ahí un presente el señor Fernando Joaquín. Gracias, señor Fernando, por tener esa vibra bonita y más por llevar Amor 92.5, solo música romántica, en todo su viaje, porque me dice que él me escucha a todas horas. Gracias por llevarnos a bordo. ¿Qué creen? Yo ya me despido, sí, ya me tengo que retirar. Mi querido José Cortés llega a las 2 de la tarde con ustedes y ustedes y yo tenemos cita, claro, mañana a las 6 de la mañana. Me encargaron al team madrugador, ganándole al gallo nosotros, ganando como siempre, ya saben, puntualitos. Les recuerdo que nuestra única misión en la vida es ser felices, así es que vamos a vivirla al máximo, porque tú no sabes cuando toque devolverla. Soy Azucena Linas, agradecida de estar contigo aquí en Amor 92.5, solo música romántica, y de que me lleves cerquita a través de iHeartRadio, nuestra manera digital. Ten un día maravilloso, sumador, positivo, tranquilo, en paz, pero sobre todo, con mucho amor. Pórtense bonito. Hasta mañana.

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0: Este es el decreto de mediodía.
1: Es mediodía. Tu mañana ya terminó. Estás por arrancar la segunda parte de tu día. Piensa solo en cosas buenas, en cosas bonitas. Piensa en tus seres queridos que te esperan en casa. Pero sobre todo piensa en esa situación que realmente quieres que te suceda. Y para lograrlo, vibra alto y repite estas palabras. Me amo, me amo, me amo, me valoro, me valoro, me acepto tal y como soy. Tengo la capacidad de eliminar cualquier condición negativa en mi vida. Mis errores solo son oportunidades de aprendizaje. Me libero de toda carga de culpa, vergüenza y duda. El universo me favorece con nuevas oportunidades. Elimino toda barrera que me impida ir hacia mi propósito. Agradezco la salud que tengo y cada una de las bendiciones que me ha dado este nuevo día. Y recuerda esto, solo tú puedes crear la mejor versión de ti mismo o de ti misma. En amor, solo música romántica. Que siga siendo un gran día.
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1: 2:00 p.m. en punto, soy José Cortés y te doy la bienvenida a esta tarde de amor. Y es que ya es miércoles y quiero que hablemos de esos temas de pareja que nadie nos dice, pero que aparecen cuando una relación se consolida. Y en particular, esta tarde quiero que hablemos de esos gestos o actitudes que a veces nos desesperan de nuestra pareja, pero que aprendemos a tolerar, a dialogar, para evitar ocasionar un problema. Y eso lo aprendemos en la convivencia, en la pareja. Así que te pregunto, ¿cuál es ese gesto de tu pareja que te desespera, pero que aprendiste a tolerar? Cuéntamelo a través del TechBack de la aplicación de iHeartRadio. Oye, recuerda siempre guardarme en tu memoria de iHeart para que puedas disfrutar de Amor 92.5. Y en digital a través de iHeartRadio. Soy José Cortés, no te vayas, quédate, que esta tarde hablamos de esos detallitos que vamos conociendo en la convivencia con nuestra pareja.

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Pensar en ti, canta Luis Miguel. En Amor 92.5, solo música romántica. Soy José Cortés y me escuchas en digital a través de iHeartRadio. Oye, hoy hablamos de esas cosas que a veces nos desesperan de nuestra pareja y que solo conocemos en la convivencia diaria. Y es que hay una parte de la vida en pareja de la que casi nadie habla. Y es justo esa convivencia. Ahí es donde realmente conocemos a la otra persona, con sus virtudes, con sus costumbres y también con esos pequeños hábitos que de repente pueden llegar a desesperarnos. Porque sí, por mucho amor que exista, es normal que haya cosas que nos sacan canas verdes. Que deje la toalla sobre la cama, que tarde horas en arreglarse o que no responda los mensajes tan rápido como quisiéramos. Lo importante no es que esas diferencias existan, porque creo que son normales, sino cómo lidiamos con ellas. A mí, por ejemplo, me desespera ese lo que tú quieras cuando vamos a salir a comer. Y a veces prefiero darle opciones o preguntarle qué se le antoja más, porque no voy a comer solo. Y para llegar a ese punto medio han sido días, incluso meses de hablarlo, con paciencia, créeme, con muchísima paciencia. Por eso te pregunto, ¿cuál es ese gesto de tu pareja que te desespera, pero que has aprendido a tolerar? Cuéntamelo a través del talkback de la aplicación de iHeartRadio y quédate conmigo aquí en Amor 92.5, solo música romántica y en digital a través de iHeartRadio. Soy José Cortés, no te vayas, quédate, que esta tarde quiero que leamos juntos todos tus comentarios y también te quiero contar de cómo te puedes llevar a casa un pedacito de Alejandro Sanz.

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Eres mi nada, canta Yuridia. Son las 2 de la tarde con 27 minutos. En Amor 92.5, solo música romántica. Y en digital a través de iHeartRadio. Soy José Cortés. Y sabes, esta tarde hablamos de esos pequeños gestos o incluso hábitos de nuestra pareja que quizá nos molestan, que nos desesperan, pero que hemos aprendido a tolerar. Y como siempre, quiero agradecerte cada comentario que me haces llegar a través del talkback de la aplicación de iHeartRadio. Ese micrófono blanco sobre un circulito rojo, ese es nuestro talkback. O también a través de mis redes sociales, me encuentras como José Cortés en Amor. Y siempre estoy aquí para platicar contigo. Y tengo un mensaje de mi querida Georgina Luna, te lo quiero compartir, dice así: a mí me desespera que mi esposo deje todo para el último momento. Si hay que pagar un recibo, hacer una reparación o salir a hacer algún pendiente, siempre dice, ay, al rato lo hago. Antes eso me hacía enojar muchísimo, pero con los años entendí que discutir por todo tampoco ayuda. Ahora mejor hablamos, nos organizamos y hasta nos reímos de todo eso. Y ya mejor le invento fechas. Si algo es para el 20, le digo que tenemos máximo hasta el 10. Así que si se le olvida, me recuerda, lo regaño, pero aún tenemos tiempo. Oye, qué maravillosa estrategia, mi queridísima Georgina. Y es que, mira, no se trata de vivirnos discutiendo, no. Se trata de encontrar el punto medio. Te mando un abrazo muy grande, quédate conmigo. Aquí en Amor 92.5, solo música romántica. Y en digital a través de iHeartRadio. Soy José Cortés, no te vayas, quédate, que seguimos hablando de encontrar ese punto medio cuando algo nos desespera de nuestra pareja. E incluso también te quiero contar cómo va a ser ese regreso a clases.

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3: 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Amigos, continúen conmigo aquí en Amor 92.5, solo música romántica.
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2:46, estás en Amor 92.5, solo música romántica. Soy José Cortés y me escuchas en digital a través de iHeartRadio. Oye, y esta tarde hablamos de esas cosas que nos desesperan de la pareja, pero que también quizá podemos encontrar ese punto medio o incluso la solución. La vida en pareja no consiste en encontrar a alguien que nunca nos desespere, sino encontrar a alguien con quien valga la pena aprender a resolver las diferencias. Es normal que existan hábitos o incluso costumbres, pequeños detallitos que no siempre nos gustan, porque nadie es perfecto. Y es normal, así como es normal aprender a buscar el punto medio cuando queremos que la pareja verdaderamente funcione. Las relaciones más fuertes no son aquellas en las que nunca hay diferencias, no, sino las que encuentran la manera de dialogarlo y, por supuesto, de buscar alternativas. Las que aprenden a negociar, a ceder cuando hace falta, incluso a pedir perdón dejando el orgullo de lado y a reconocer los esfuerzos de la otra persona. Cuando hay comunicación, cuando hay paciencia y un verdadero deseo de cuidar al amor, hasta los pequeños defectos dejan de ser un problema, ¿sabes? Y se convierten simplemente en una parte indiscutible de la vida en pareja. Oye, gracias por estar conmigo aquí en Amor 92.5, solo música romántica, y en digital a través de iHeartRadio. Soy José Cortés, no te vayas, quédate, que ya viene una hora de música continua y yo me quedo contigo a ser tu cómplice. Además, te quiero contar cómo va a ser y en dónde vas a poder vivir nuestro siguiente taller entre amigas.

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5: 3 de la tarde en punto, soy José Cortés y te doy la bienvenida a esta hora de música continua para acompañar tu tarde. Si ya estás comiendo, buen provecho. Si vas manejando, maneja con amor, maneja con cuidado y quédate conmigo a disfrutar de la tarde y a sacar a pasear un ratito el corazón, porque nos lo merecemos. Hacer una pequeña pausa a la mitad de la tarde para recargar energías y dejar que el corazón sienta. Así que atrévete a dedicar cada una de estas canciones que vienen cargadas de sentimientos. Oye, guárdame en tu memoria de iHeartRadio para que cada vez que abras la aplicación disfrutes de Amor 92.5.
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5: Y en digital a través de iHeartRadio. Soy José Cortés, no te vayas que vamos a empezar a cantar. Esto se llama Formas de Amor. Es de Caló. Y quiero que la cantes conmigo. Y también quédate porque tengo un montón de saluditos que compartirte. Porque me encanta siempre ser tu cómplice.

Canta Franco de Vita, aquí en Amor 92.5, solo música romántica, y en digital a través de iHeartRadio. Soy José Cortés. Oye, no basta. Muchas veces no basta tratar de darle todo a nivel económico, sobre todo a esas personas que amamos. Cuando quizá falta una palabra de aliento, falta una caricia, un beso, incluso decirles todo eso que sentimos por ellos. ¿Por qué no? Hay cosas que el dinero definitivamente no puede comprar. Y el amor, esa sensación de sentirte acompañado, esa sensación de sentir que le importas a alguien, no se compra. Así que no, no basta. ¡Qué increíble canción de Franco de Vita! Que por supuesto es para acompañar esta tarde. Y tengo saludos. Quiero mandar unos saludos muy especiales porque hoy tuve la suerte de encontrarme a mi querida Sofi Cárdenas, que iba ahí en el auto con su papi, y que bueno, fue un placer para mí poder saludarla. También, por supuesto, para mi queridísima Alice Quintero y también para Mariana Jardón, que siempre andan aquí atentas disfrutando de la tarde conmigo en esta hora de música continua en Amor 92.5, solo música romántica, y en digital a través de iHeartRadio. Soy José Cortés, no te vayas, quédate, que vamos a seguir cantando y disfrutando de la tarde, porque sí, yo quiero ser tu cómplice. Esto se llama Mentirosa, es de Elefante, y se vale que la cantemos a todo pulmón para acompañar esta tarde de miércoles.

Muñeca Cruel canta Enrique Iglesias. Son las 3 de la tarde con 24 minutos. En Amor 92.5, solo música romántica. Soy José Cortés y me escuchas en digital a través de iHeartRadio. Oye, maravillosa canción, Muñeca Cruel, de Enrique Iglesias. Una canción de 1996. Está cumpliendo 30 años y ha envejecido muy bien, porque muchas veces, cuando termina una relación, nosotros nos quedamos esperando. Y justo, hay muñecas y muñecos también, muñecos crueles, que simplemente no tienen la intención de regresar. Pero nosotros aquí nos quedamos, con ese deseo de que vuelvan, con ese deseo de que con una palabra, con una mirada, con un gesto, nos lleven de nuevo a ese mundo maravilloso que construimos con muchísimo amor. Pero no, a veces simplemente hay que entender que hay historias que no van a volver, que hay historias que terminaron y que nosotros no podemos estancarnos, que debemos seguir adelante. Oye, ¿a quién le vas a dedicar esta canción? Cuéntamelo a través del Talkback de la aplicación de iHeartRadio. Ese micrófono blanco sobre un circulito rojo, ese es nuestro Talkback. O también a través de mis redes sociales, en Facebook, en Instagram, en X, me encuentras como José Cortés en Amor. Y siempre estoy aquí para ser tu cómplice en esta hora de música continua. En Amor 92.5, solo música romántica. Y en digital a través de iHeartRadio. Soy José Cortés, no te vayas, que vamos a seguir cantando. Esto se llama Me cuesta tanto olvidarte, es de Mecano. Y mira, es la canción perfecta para que te atrevas a dedicarla.

tarde, canta Rocío Dúrcal. Son las 3 de la tarde con 35 minutos. En Amor 92.5, solo música romántica. Soy José Cortés y me escuchas en digital a través de iHeartRadio. Oye, qué canción tan increíble para dedicar esta tarde. Justo tarde, Rocío Dúrcal. Tarde entendimos que lo nuestro no iba a funcionar. Y ahora es tarde para que regreses a mi vida cuando yo ya no quiero saber nada de ti. Y es que, ¿qué letra tan increíble? Me da pena que me pidas que regrese cuando yo ya no puedo ser ni tu amiga, ni tu amigo, ni alguien con quien puedas estar jugando. Ya jugaste demasiado con mi corazón. No te atrevas a pedirme que vuelva ahora, porque todo el amor que yo te daba era verdadero, era real. ¿Y tú? Tú no supiste aprovecharlo. ¿A quién se la vas a dedicar? Hazlo a través del talkback de la aplicación de iHeartRadio. Ese micrófono blanco sobre un circulito rojo, ese es nuestro talkback. O también a través de mis redes sociales, me encuentras como José Cortés en Amor. Y siempre estoy aquí para ser tu cómplice en esta hora de música continua. En Amor 92.5, solo música romántica. Y en digital a través de iHeartRadio. Soy José Cortés, no te vayas, quédate, que ya viene la hora de la sobremesa. Y yo quiero que platiquemos, porque me encanta ser tu cómplice y hay tanto, tanto que hablar. Te dejo con Mon Laferte, esto se llama Tu Falta de Querer, otro de esos himnos para cantar en esta tarde de miércoles.

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4: 3 de la tarde con 54 minutos, quédate a disfrutar. Esto se llama Cuando Mueres por Alguien. Es de Eric Rubín y se vale cantarla en Amor 92.5, solo música romántica. Y en digital, a través de iHeartRadio. Soy José Cortés, tu cómplice esta tarde.

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2: 4 de la tarde en punto, soy José Cortés y te doy la bienvenida a esta sobremesa para poder platicar contigo. Y es que esta tarde llegó el momento del debate. Primero te quiero preguntar, ¿te ha pasado que alguien hace un comentario malintencionado acerca de ti o de tu pareja y termina por causar un problema? Y es que quizá a todos nos ha pasado, porque creo que depende de qué tanto poder le damos a esos comentarios si verdaderamente causan un problema en la relación. Por eso te quiero preguntar, ¿qué tanto afectan los comentarios de otras personas a tu relación de pareja? Cuéntamelo, platícamelo a través del talkback de la aplicación de iHeartRadio y guárdame en tu memoria de iHeartRadio para que cada vez que abras la aplicación disfrutes de Amor 92.5. Y en digital a través de iHeartRadio. Soy José Cortés. No te vayas, que hoy hablamos de esos comentarios que solo importan si dejamos que importen.

Cuando baja la marea, canta Yuri aquí en Amor 92.5, solo música romántica. Soy José Cortés y me escuchas en digital a través de iHeartRadio. Oye, y esta tarde hablamos de esos comentarios que, si dejamos que importen, pueden llegar a causar un problema en la relación. Y es que las relaciones de pareja no solo enfrentan esos retos que nacen entre dos personas. Muchas veces también tenemos que lidiar con las opiniones, con los comentarios, incluso hasta esos juicios de quienes nos rodean. Hay personas que hablan con buena intención, pero también hay quienes hacen comentarios muy malintencionados. Y es que basta una frase para hacer ruido en la relación. Yo vi a tu pareja con alguien. ¿Estás seguro de que te conviene? Yo no aguantaría que me trataran así. Creo que te están viendo la cara. ¿Cuántas veces no lo hemos escuchado? Algunas veces esos comentarios tienen, claro, fundamento, su razón de ser, pero en muchas otras nacen de suposiciones y francamente de chismes que terminan afectando la tranquilidad de una pareja. Mira, pienso que una relación sólida no significa que nunca escuchemos a los demás, sino saber distinguir entre un consejo verdadero, sincero, de corazón, y un comentario que solo busca generar problemas. ¿Qué tanto afectan los comentarios de otras personas a tu relación de pareja? Cuéntamelo, platícamelo a través del Talkback de la aplicación de iHeartRadio y quédate conmigo aquí en Amor 92.5, solo música romántica, y en digital a través de iHeartRadio. Soy José Cortés, no te vayas, que te quiero compartir de una ocasión en la que una persona verdaderamente hizo un comentario malintencionado que terminó afectando mi relación de pareja, y también te quiero contar cómo te puedes llevar boletos para ir a disfrutar del concierto de Alex Intec.

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Tidazo canta Danny Ocean. Son las 4 de la tarde con 25 minutos. En Amor 92.5, solo música romántica. Soy José Cortés y me escuchas en digital a través de iHeartRadio. ¿Sabes? Esta tarde hablamos de comentarios, de opiniones y hasta de chismes de terceros que terminan creando desde discusiones hasta verdaderos problemas con la pareja. Y naturalmente, no me cansaré de repetírtelo. Solo depende de la pareja hacer oídos sordos a esos comentarios cuando no vienen bien fundamentados. Y creo que todos hemos vivido una situación así con una persona que, sea por envidia, sea por miedo o por el motivo que sea, termina por verter opiniones que generan dudas o incluso detonan algún problema. Y es que seamos honestos, también hay personas que están atentos a la vida de muchas personas, menos a su propia vida. Y de manera malintencionada terminan por opinar en aspectos que no deberían opinar. Y de nosotros depende el hacerles casos o no a esas opiniones. A mí me pasó en una relación en la que tristemente quien metía esos comentarios negativos era la mamá de ella. Y mira, siempre he sido partidario de reconocer errores y aprender de ellos, pero los comentarios eran sin fundamento. Es que te va a dejar, ten cuidado con él, no te conviene. Y lo más triste fue ese, no puedo seguir contigo porque dice mi mamá. Y el resultado de esos comentarios, ¿pudieron más? Que todo lo que habíamos construido. Y el resultado fue el final de la relación. Te pregunto, ¿qué tanto afectan los comentarios de otras personas a tu relación de pareja? Cuéntamelo a través del talkback de la aplicación de iHeartRadio y quédate conmigo aquí en Amor 92.5, solo música romántica y en digital a través de iHeartRadio. Soy José Cortés, no te vayas, que esta tarde quiero que leamos juntos todos tus comentarios y, por supuesto, te quiero contar cómo te puedes llevar boletos para disfrutar del espectáculo de Beli y Beto.

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4:43 de Otro Planeta de Pedro Fernández, aquí en Amor 92.5, solo música romántica. Soy José Cortés y me escuchas en digital a través de iHeartRadio. Oye, hoy hablamos de qué tanto afectan los comentarios de otras personas a la relación de una pareja. Y como siempre, quiero agradecerte cada comentario que me haces llegar a través del talkback de la aplicación de iHeartRadio. Ese micrófono blanco sobre un circulito rojo, ese es nuestro talkback. O también a través de mis redes sociales. Me encuentras como José Cortés en Amor. Y siempre estoy aquí para platicar contigo. Y mi querida Miriam Beltrán tiene un mensaje que te quiero compartir. Dice así: en mi caso, llegaron a afectar, y mucho, porque al principio yo les daba demasiada importancia. Si alguien me decía algo de mi esposo, luego me quedaba pensando y hasta empezaba a desconfiar sin preguntarle a él. Con el tiempo, entendí que eso solo nos hacía discutir por cosas que ni siquiera eran ciertas. Hoy prefiero hablar directamente con mi pareja antes de creer en un comentario. La gente siempre va a opinar, pero la única que conoce de verdad nuestra relación soy yo y es él. Estoy totalmente de acuerdo contigo, mi querida Miriam. Es que muchas veces un comentario se puede quedar en nuestra cabeza y eso nos pone a pensar y pensar y pensar hasta que ocasiona un problema. Mejor, a veces hay que ignorar esos comentarios. Te mando un abrazo muy grande. Quédate conmigo en Amor 92.5, solo música romántica, y en digital a través de iHeartRadio. Soy José Cortés. No te vayas, quédate, que esta tarde seguimos pensando en cómo afecta a las parejas esos comentarios cuando permitimos que sean importantes. Y también te quiero contar cómo, cuándo y dónde va a ser nuestro siguiente taller entre amigas.

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3: 5:01 p.m, soy José Cortés y esta tarde seguimos hablando de esos comentarios que vienen de personas ajenas a la relación y que a veces terminan por tener mucho peso en la pareja. Y es que hay de comentarios a comentarios y las intenciones pueden ser buenas o malas, pero a veces cuando la pareja lo permite, un comentario desafortunado puede ocasionar un problema. Por eso te pregunto, ¿qué tanto afectan los comentarios de otras personas a tu relación de pareja? Cuéntamelo a través del talkback de la aplicación de iHeartRadio. Ese micrófono blanco sobre un circulito rojo, ese es nuestro talkback. Oye, recuerda guardarme en tu memoria de iHeartRadio para que cada vez que abras la aplicación, disfrutes de la tarde conmigo. Soy José Cortés, a través de Amor 92.5.
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3: Y en digital a través de iHeartRadio.

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Inocente, pobre amigo, canta Juan Gabriel aquí en Amor 92.5, solo música romántica y en digital a través de iHeartRadio. Soy José Cortés y esta tarde hablamos de comentarios que en ocasiones pueden venir de personas ajenas a la relación y que incluso sin tener quizá una mala intención, pueden terminar por ser comentarios que ocasionan algo en la pareja, alguna discusión, algún roce. Y es que no, no todos los comentarios son malintencionados, pero a veces sí son poco afortunados. Pero cuando tienes esa confianza con tu pareja y ambos entienden que hay comentarios que no pueden permitir que sean motivo de discusión, creo que es más fácil comunicarse y llegar a un punto medio sin convertir la relación en un campo de batalla. Y me ocurrió con una personita muy especial que llegó a mi vida después de una relación importante. Y uno de mis más grandes anhelos era presentarle a mis amigos, a mi familia, a esas personas importantes para mí. Lamentablemente, un amigo mío hizo algunos comentarios que quizás sin intención terminaron por lastimar a mi pareja. Y sabes, comparaciones de cómo era salir con mi anterior pareja, esa clase de comentarios. Pero con esa misma tranquilidad se lo dije a ese amigo. Ella no es alguien de mi pasado, ella es ella, ella es mi presente. Te pido que dejes de comparar. Y después lo hablé con mi pareja. Naturalmente, ella me dijo que ese comentario había sido muy poco afortunado, pero me agradeció que pudiéramos platicarlo y ponerle un límite a este amigo. Y no fue motivo de discusión, sino de aprendizaje. Por eso te pregunto, ¿qué tanto afectan los comentarios de otras personas a tu relación de pareja? Cuéntamelo a través del talkback de la aplicación de iHeartRadio y quédate conmigo aquí en Amor 92.5, solo música romántica y en digital a través de iHeartRadio. Soy José Cortés, no te vayas que esta tarde quiero que juntos leamos todos tus comentarios y también te quiero contar cómo te puedes llevar a casa un pedacito de Alejandro Sanz.

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5:30 p.m. Estás en Amor 92.5, solo música romántica. Soy José Cortés y me escuchas en digital a través de iHeartRadio. Oye, esta tarde hablamos acerca de esos comentarios que quizás en otras personas, pero que terminan afectando a la relación de pareja. Y como siempre, quiero agradecerte cada comentario que me haces llegar a través del talkback de la aplicación de iHeartRadio y también a través de mis redes sociales. Me encuentras como José Cortés en Amor. Y siempre estoy aquí para poder platicar contigo. Y mi querido Fernando Gaspar nos hace llegar un mensaje que te quiero compartir. Dice así: en mi caso, sí nos llegaron a afectar bastante. Cuando empezamos a andar, algunas amigas de mi novia le decían que yo no era para ella. La verdad, al principio eso hizo que ella dudara de muchas cosas y terminábamos discutiendo por comentarios que ni siquiera venían de nosotros, sino de terceras personas. Fue muy desgastante. Con el tiempo entendimos que si queríamos que la relación funcionara, teníamos que dejar de vivir pendientes de lo que opinaban los demás. Nos sentamos a platicar, aclaramos dudas y decidimos que cualquier problema lo íbamos a resolver entre nosotros. Mi querido Fernando, qué gran comentario, porque efectivamente los problemas de la pareja se resuelven en pareja. Los problemas de dos personas se resuelven entre dos. Y aunque a veces vale la pena sí escuchar algunos consejos, no vale la pena que comentarios que son poco afortunados les afecten a ustedes, a esa relación que tienen. Te mando un abrazo muy, muy grande. Quédate conmigo aquí en Amor 92.5, solo música romántica, y en digital a través de iHeartRadio. Soy José Cortés. No te vayas, que esta tarde quiero que sigamos conociendo todas tus historias y también te cuento cómo, cuándo y dónde vamos a disfrutar juntos del especial musical de Juan Gabriel.

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Fuertes declaraciones, canta Lucero. Son las 5 de la tarde con 47 minutos. 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Y en digital a través de iHeartRadio. Soy José Cortés y esta tarde hablamos de cómo afectan los comentarios de otras personas a la relación de pareja. Y como siempre, quiero agradecerte cada comentario que me haces llegar también a través de mis redes sociales. Me encuentras como José Cortés en Amor y siempre estoy aquí para platicar contigo. Y mi querida Bere Albarrán tiene un mensaje que te quiero compartir. Dice así: a mí me afectaron mucho los comentarios de un amigo. Siempre que le contaba algo de mi novio, él encontraba la manera de hacerme dudar. Me decía que era muy celoso, que seguramente me iba a ser infiel, que un hombre así nunca cambia. Yo empecé a creerle y hasta discutía con mi pareja por cosas que realmente no estaban pasando. Con el tiempo me di cuenta de que mi amigo estaba celoso y que nunca vio con buenos ojos mi relación. Ahí entendí que no todo el que opina quiere lo mejor para ti. ¡Qué gran comentario, mi querida Bere! Porque efectivamente, no todo el que opina tiene razón. Y no todo el que opina lo hace desde la buena intención. Yo creo que muchas veces necesitamos aprender a distinguir cuando alguien nos da un comentario para sumar o simplemente por celos, por miedo, por coraje o por el motivo que sea. Creo que lo mejor es siempre hablarlo con la pareja y encontrar ese punto medio. Te mando un abrazo muy, muy grande. Quédate conmigo aquí en Amor 92.5, solo música romántica. Y en digital a través de iHeartRadio. Soy José Cortés. No te vayas, que seguimos hablando de esos comentarios que vienen de terceros y que a veces vale la pena ignorar. Y también te quiero contar cómo, cuándo, dónde nos vamos a ver en nuestro siguiente taller entre amigas.

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3: 6:00 p.m. en punto. Soy José Cortés y esta tarde seguimos hablando de comentarios a los que no podemos darles demasiado espacio en la relación, ni demasiado poder, ni demasiada atención. Comentarios de otras personas que a veces quieren opinar sobre nuestra vida en pareja. Y sí, si les damos la posibilidad, muchas veces terminan ocasionando problemas en la relación. Por eso esta tarde te pregunto, ¿qué tanto afectan los comentarios de otras personas a tu relación de pareja? Cuéntamelo a través del Talkback de la aplicación de iHeartRadio. Ese micrófono blanco sobre un circulito rojo, ese es nuestro Talkback. Oye, recuerda siempre guardarme en tu memoria de iHeartRadio para que cada vez que abras la aplicación, disfrutes de la tarde aquí conmigo en Amor 92.5. Y en digital a través de iHeartRadio. Soy José Cortés, no te vayas, que te quiero compartir una historia que me llevó a aprender que a veces hay que hacer oídos sordos a esos comentarios.